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0: tengas un trabajo.
1: Y pasas desapercibido.
0: Mucho compromiso.
1: Es algo que vale la pena.
2: Antes de que un músico toque una sola nota, muchas veces ya ha sido juzgado. Se dice que la música no es una carrera seria, que no da estabilidad o que es solo un hobby. Pero, ¿qué tan cierto es esto? Hablemos de los prejuicios que enfrentan los músicos.
3: Un estudio publicado en la revista científica Plus One demostró que las personas pueden formar emociones y juicios sobre una canción solo por el género con el que se etiqueta, incluso sin escucharla.
2: Para entenderlo mejor, la banda 2.4, conformada por Miguel Méndez en percusiones y Pedro Bautista en la tuba, comparten lo que significa para ellos la música y cómo ha sido su camino dentro de ella.
0: Bueno, en mi caso, pertenezco a una familia de músicos, donde mi familia, pues evidentemente es músicos, y desde pequeño me fueron introduciendo a lo que es la música.
4: Yo empecé por curiosidad y por una invitación que la verdad me hicieron, y me sentí muy, muy contento de formar parte de una banda.
3: También hablaron sobre lo que realmente implica ser músico, más allá de lo que el público suele ver.
0: No es solo lo que se ve arriba de escenario, hay mucho más trabajo detrás, muchas dudas, muchos días complicados.
4: Y como dice mi compañero, no siempre es glamour, es cansado, a veces emocionalmente uno está inestable, pero es algo que vale la pena.
3: Además mencionan que la percepción de las personas cambia dependiendo del género musical, lo que puede influir en cómo se valora su trabajo.
0: Sí, cada género tiene su forma de ser percibido, y eso algunas veces limita como que no lo toman en serio, pero sí es diferente.
4: Pero al final todos contamos algo.

0: No importa el género, la intención va a seguir siendo la misma.
1: Incluso han enfrentado comentarios que cuestionan si la música es una carrera seria.
2: Muchas veces la gente cree que es algo como un pasatiempo, pero en realidad sí tiene mucho de seriedad y es mucho compromiso.
0: A mí también, pero con el tiempo aprendes que no todo necesita validación de todos.
1: Y coinciden en que uno de los prejuicios más comunes es pensar que la música es fácil o depende solo de la suerte.
2: Que no es un trabajo, que solo va uno a divertirse, que solo va uno a tomar, cuando en realidad pues es totalmente todo lo contrario, es mucha disciplina, es mucha dedicación.
0: Que si no eres famoso, no cuentas y pasas desapercibido en todo trabajo.
3: Esto recuerda que la música va más allá del entretenimiento. Instituciones como la UNESCO la consideran una disciplina que exige formación y dedicación constante.
1: Además, también es una forma de expresión cultural. A través de la música se transmiten ideas, emociones e incluso realidades sociales.
4: Precisamente por estar tan ligada a la identidad y la cultura, la música muchas veces también es juzgada socialmente. Incluso, estudios de la Revista Sociológica de la Universidad Autónoma Metropolitana señalan que los gustos musicales pueden generar estereotipos hacia ciertos géneros y quienes lo interpretan. Y por eso es importante ver la música más allá de los prejuicios.
1: Escuchamos un fragmento de la canción La Descuidaste de Banda

0: Esta cápsula forma parte de la serie Sonar y Pertenecer, a cargo de Abner Méndez, María García y Daniela Mora, estudiantes de Publicidad y Relaciones Públicas de la Experiencia Educativa de Producción de Audio Digital, a cargo de la maestra Brisa Gómez para Radio UV.
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de Acajete. 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

La energía. Primera parte, capítulo 4.

0: ¡Son espías! ¡Mátenlos! ¡Que no quede uno solo vivo!
1: Huyendo de las

0: Patrullas aéreas que los habían sorprendido volando en la vieja ciudad de Petrópolis, la ciudad de los antepasados, en la que habían vivido los hombres de tamaño normal antes de que los Orms los redujeran a la talla de una hormiga. Jeremías había dirigido su avión a través de un conducto de ventilación en cuyo final se habían topado con una desagradable sorpresa.
1: ¿Qué es esto?
2: Estos hombres no fueron reducidos. Son de tamaño normal.

0: hacen.
1: Mientras tanto, los sobrevivientes de la reducción luchaban por acabar, a como diera lugar, con esa nube de avioncitos que ponían en peligro su seguridad y su vida.
2: ¡No debes salir vivos de aquí!
3: ¡Por allá se va uno! ¡No lo dejen escapar!
4: ¡Va cayéndose! ¡No te preocupes por él!
2: ¡Cuidado, Mark! ¡De tu lado van dos hacia afuera!
3: ¡Ese es el más hábil! ¡Aquel el que tiene hélice! ¡Atrápenlo!
5: ¡Ya aplastaron a todos los demás!
2: ¡Ahora vienen contra nosotros!
6: ¡Es hora de actuar! Vengan, vengan para acá. Tómense de mi brazo. Eso es.
2: ¡Ahí vamos!
6: Buenas tardes.
2: ¿Tú quién eres?
6: No te asustes, amigo.
3: ¿Quiénes son esos hombrecillos que llevas en el hombro?
6: Son mis compañeros. Jeremías y Camila, pero... pero no, no, no los toquen. Los harían polvo.
2: ¿Cómo llegaste aquí? ¿Dónde te encontrabas escondido? ¡Habla!
6: Es una historia muy larga.
3: No importa qué tan larga sea. ¡Habla!
1: Los sobrevivientes, terriblemente desconcertados ante la aparición súbita de Proteo, no se encontraban muy dispuestos a escuchar sus preguntas. Su presencia los ponía en peligro de ser descubiertos por los Orms, que al saber de su existencia, seguramente los reducirían o los aniquilarían. Mientras tanto, en su hombro, Jeremías y Camila, tan desconcertados como los hombres de tamaño normal, trataban de explicarse también aquella situación.
5: Ay, Jeremías, ¿qué va a hacer de nosotros ahora? ¿Quiénes son estos gigantes? ¿Ya ves lo único que sacamos de tu amigo? Nos prometió ayudarnos a contrabandear con los vinos que encontraste y solo nos ha causado problemas.
0: Ah, ya cállate, mujer. En lugar de hablar como perico, preocúpate por agarrarte bien de la ropa de Proteo. Si llegas a caerte de aquí, te matas.
5: Ay, Jeremías, tengo miedo.
0: Yo también, Camila, yo también.
3: ¡Responde! ¿Qué quieres aquí? ¿De dónde vienes?
2: Hay otros perdonados como nosotros. ¿Dónde están?
6: No sé de qué me están hablando. Déjenme explicarles. Yo...
2: ¿De dónde vienes?
6: Está bien. Vengo de la tierra, vía foresta. Los Orms me...
3: ¿De la tierra? ¿Quieres burlarte de nosotros?
6: No, ¿por qué?
0: Porque la tierra está debajo de tus pies.
6: ¿Cómo? ¿Esto es la tierra? No puede ser.
2: Este sujeto está muy sospechoso.
3: Contesta la verdad. ¿De dónde vienes?
6: La tierra es esto. Imposible.
3: Este imbécil me está cansando. A ver si con un buen puñetazo se decide a responder.
2: ¡Déjenlo en paz! Estamos perdiendo el tiempo. Mejor regresemos a la mina. Allí podremos interrogarlo tranquilamente. Ahora apresurémonos a recoger las cosas que necesitamos, antes de que noten la ausencia de las patrullas que aplastamos y vengan a buscarlas.
7: Doyer tiene razón. En la mina podremos interrogarlo tranquilamente.
8: Pobre Proteo. De la impresión de saber que se encontraba en la tierra, se pasmó.
0: Mira, te confieso que yo no entiendo eso de que están en la tierra.
8: Mira, los Orms secuestraron a Proteo en Foresta, ¿no?
0: ¿Mm?
8: Y se lo llevaron a la tierra. Eso es todo.
0: Bueno, pero ¿por qué esta ciudad se llama Petrópolis? ¿No que el planeta este se llama Murmexa? Yo ya no entiendo nada. Yo voy a renunciar a esta serie. Así no se puede trabajar, francamente.
8: ¿No te das cuenta de que todo esto es ciencia ficción? ¿No te la enseñaron en la escuela?
0: No, Chulita, fíjate que no.
1: Para ciencia ficción, Verne, Bradbury, Asimov. Y no estas cosas, por favor.

0: Señores, dejen sus discusiones para después. Estamos trabajando. Estamos retrasando el trabajo. Continuemos, por favor.
1: Está bien, está bien, Galán. No se excite, no se excite.
2: ¿Qué? ¿Cómo dijo usted? ¿Sobrevivientes en la ciudad vieja?
3: ¡Imposible! Todos fueron reducidos hace mucho tiempo.
4: Le digo que es cierto, señor gobernador. Estábamos patrullando la ciudad prohibida cuando vimos a un avión que entraba en ella y al perseguirlo dimos con los sobrevivientes. Son enormes, gigantescos. Aplastaron nuestros aviones de un solo manotazo. Yo fui el único que salió vivo.
2: Secretario.
5: Sí, señor.
2: Tome nota.
5: Sí, señor.
2: Repítame la ubicación de esa casa donde dice haber visto a los sobrevivientes.
4: En la ciudad prohibida. En la casa que se encuentra en la esquina de la avenida principal y la calle 2.
2: ¿Cuántos eran?
4: Muchos. Quizás serían 10 o más.
3: Ya sabemos bastante. ¡Orcs! ¡Deténganlos!
2: ¿Por qué? Mandaré a avisarles y...
6: ¿Qué hacen? ¡Suélteme! ¿Por qué me hacen esto? Siempre he colaborado con ustedes. ¡Suéltenme! ¡Pero somos amigos!
3: ¡Ustedes, los 30 watts, son unos cobardes! ¡Reducirlos no fue suficiente! ¡Más nos hubieran valido aniquilarlos!
7: ¡Deberíamos de hacerlo ahora!
3: ¡Sí!
6: ¡Nos defenderemos como podamos! ¡Tengan esto para empezar!
8: Con aquel puñetazo que el gobernador había lanzado contra uno de los Orms, la pelea se desató. De momento, por lo sorpresivo del ataque, el gobernador y sus hombres comenzaron a tomar una ligera ventaja sobre los Orms. Pero conforme la lucha continuaba, las hormigas comenzaron a recuperar terreno.
9: Al ver que la derrota era inminente, el secretario del gobernador decidió huir.
2: La sublevación en la ciudad antes de que los Orms nos exterminen.
8: Y mientras que la sublevación comenzaba a gestarse en el estado de Stax, del cual Petrópolis era la capital, Proteo, como un autómata, seguía a la caravana de sobrevivientes hacia una antigua mina de carbón que les había servido de refugio durante los 5 siglos de dominación de los Orms.
10: Ve borrando nuestras huellas.
11: ¡Eso voy haciendo!
12: Solo espero que no hayan encontrado nuestro escondite. Y todo por culpa de este estúpido.
10: Desde aquí ya alcanzo a ver la entrada de la mina. Todo parece estar en calma. Mientras echamos a andar la máquina de vapor, tú vigila, Stark.
12: Sí, señor.
10: No me extrañaría que estuvieran en camino.
8: Desde el hombro de Proteo, Jeremías y Camila observaban cada uno de los movimientos de los sobrevivientes gigantescos.
13: ¿A dónde vamos, Jeremías?
14: Nos acercamos a una mina de carbón. Debemos estar en las afueras de la ciudad prohibida. Ese debe ser su escondite.
13: Con razón, los Orms nunca han dado con ellos.
14: Tienen una máquina de vapor antigua. Seguramente en ella entran y salen de la mina. Debe haber una colonia completa de sobrevivientes allá abajo.
13: Ay, Jeremías, tengo miedo.
14: Ya vas a empezar. ¡Ya estate quieta! Vas a hacer que nos caigamos de aquí.
13: ¡Ay, Jeremías! ¡Ay, Jeremías, esto se está rompiendo!
9: De tanto zangolotearse en el uniforme de Proteo, bastante amolado a esas alturas, el trozo de tela del que se sostenían había comenzado a rasgarse.
13: ¡Ay, Jeremías, me caigo!
14: ¡Trata de alcanzar mi mano!
13: ¡No puedo! Ya sabes que la altura me produce vértigo.
14: ¡Ah, deja tus melindres para otra ocasión! ¡Alcanza mi mano si no quieres que los dos nos vayamos de cabeza al vacío!
13: ¡Si salimos de esta, te juro que me divorcio!
14: ¡Ya cierra el pico y alcanza mi mano!
13: ¡Me caigo! ¡Me caigo! ¡Jeremías, deténme, por favor! ¡Te juro que me divorcio!
8: Como un par de...

0: De insectos agarrados a una hoja, Camila y Jeremías cayeron del hombro de Proteo sin que éste lo notara siquiera. Se había quedado auténticamente pasmado.
1: Digamos que la impresión de saberse en la Tierra le había desactivado algunos circuitos. Y mientras él permanecía como ausente, los sobrevivientes se esforzaban en echar a andar aquella máquina de vapor que representaba su salvación.
2: ¿Ya podemos irnos? ¡No! Todavía no hay suficiente presión.
1: La máquina de vapor utiliza el vapor de agua como gas motor, cuya presión ejerce una fuerza que pone en marcha el pistón o rotor, produciéndose entonces el movimiento. Para calentar el agua y obtener el vapor de agua, se utilizaba el carbón, una fuente de energía sumamente apreciada y que en el futuro podría reemplazar al petróleo y sus derivados, ya que en principio se ha calculado que contamos con reservas suficientes para abastecer a todo el planeta durante el próximo milenio.
2: ¡Ahora sí! ¡Ya estamos listos! ¡Vamos! ¡Vamos! ¡Suban todos rápido!
3: ¡Suban todos a la máquina!
2: ¡Vámonos! ¡Vámonos ya!
0: Los sobrevivientes, y Proteo entre ellos, subieron a la máquina y se internaron en la mina de carbón. Última escala de su viaje.
1: En las entrañas de la mina vivía una verdadera comunidad de sobrevivientes.
0: Eran hombres, mujeres, familias enteras que habían escapado a los rayos reductores de los Orms y que habían fundado un mundo subterráneo.
1: Al escuchar que la máquina de vapor se acercaba, toda la comunidad se congregó cerca de la vía en espera de las noticias del exterior.
4: ¿Qué sucede?
5: ¿Por qué regresaron tan rápido?
2: Los hombres saben que existimos.
5: ¡Estamos perdidos!
0: Los exploradores descendieron de la máquina y a grandes rasgos contaron lo que les había sucedido en la ciudad prohibida.
6: ¿Y ahora qué vamos a hacer?
5: No podemos regresar jamás a la superficie.
2: Eso no lo sabemos aún. Ah,
3: pero traemos a una espía de los Orms que nos puede ayudar a saberlo.
2: Yo no diría que es un espía.
3: Pues yo lo digo y lo sostengo.
6: ¿Quién es?
5: ¿Quién es? Queremos verlo, queremos verlo.
2: ¡Ven, muchacho! Explícales quién eres y de dónde vienes.
7: No. No puede ser. ¡Es imposible!
1: Pero Proteo, que no había salido aún de su impresión, no contestaba ni una frase coherente. ¡Pobre!
2: Mi nombre es Dodger. ¿El tuyo? ¿Cuál es?
7: Proteo.
2: ¿Proteo? ¿Dónde he visto ese nombre?
3: Diles a todos de dónde vienes.
7: Vengo de la Tierra, vía Foresta.
6: ¿De la Tierra?
5: ¿Qué broma es esta?
2: Ya recuerdo dónde he visto tu nombre, muchacho.
0: El viejo Dodger corrió ansiosamente hasta un estante empolvado en el que se encontraban incontables libros y revistas arrumbados.
2: ¿Qué buscas ahí, Dodger? ¡No seas absurdo! ¡Esos papeles llevan ahí 5 siglos!
0: Pero para sorpresa del incrédulo Mark, Dodger encontró lo que buscaba.
5: ¡Aquí está! ¡Aquí está! Escucha esto, muchacho. En esta revista hablan de ti. ¿Broma o profecía? El androide Proteo pretende convencernos.

0: De que nuestro planeta se encuentra amenazado por una invasión de hormigas.
1: ¿Cómo?
2: Aquella información fue lo único que logró reactivar los circuitos pasmados de Proteo, que de un brinco llegó hasta Dodger.
1: ¿Cuándo fue editada esta revista?
0: Hace 5 siglos, en 1982.
1: ¿Hace 5 siglos? Pues, ¿en qué año estamos?
3: Te digo que este tipo o está mintiendo o está loco.
1: No, no. ¿En qué año estamos?
0: En el año 2523.
1: ¿2523? ¿Y cómo llegué? ¿Cómo llegué yo al año 2523?
4: Participaron en este capítulo Gabriel Fragoso, Federico Romano, Arturo Guízar, Carlos Pichardo, Guadalupe Noel, Juan Antonio Gómez, Raúl Valerio, Dieter Kohl, Eduardo Borja y Jin San Fung. Apoyo técnico, Lauro Gaspar Gutiérrez y Antonio Balaguer. Música incidental, Vicente Morales. Efectos físicos, Manuel Cabrera y Antonio Guadarrama. Libreto radiofónico, Carmen Limón. Asistente de producción, Beatriz Quiñones. Dirección artística, Carlos Castaño. Realización, Alejandro Ortiz Padilla.
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Segundo movimiento, Adagio, un poco moto, del concierto para piano número 5 de Ludwig van Beethoven, de 1811, interpretado por la Orquesta Filarmónica de Berlín, dirigida por Leonard Bernstein y Christian Zimmermann como solista.

Escuchamos el segundo movimiento, Adagio un poco moto, del concierto para piano número 5 de Ludwig van Beethoven. Y continuamos con el preludio número 1 del ciclo El clave bien temperado de Johann Sebastian Bach, de 1722, interpretado por Alexander Taguh.

Hemos escuchado el preludio número 1 del ciclo El clave bien temperado de Johann Sebastian Bach. Y continuamos en Música para la mañana con el segundo movimiento del concierto para piano número 2 de Dmitri Shostakovich de 1957, interpretado por la Orquesta y Musici de Montreal y Dmitri Shostakovich Jr. como solista.

Esto fue el segundo movimiento del concierto para piano número 2 de Dmitri Shostakovich. Y a continuación, escucharemos el segundo movimiento, Adagio, del concierto para clarinete de Wolfgang Amadeus Mozart, de 1791, interpretado por la Orquesta de Cámara de Suecia y Martin Frost como solista y director.

Escuchamos el segundo movimiento, Adagio, del concierto para clarinete de Wolfgang Amadeus Mozart. Seguimos presentando Música para la Mañana. Estrellita, de Manuel M. Ponce, arreglo para piano trío, interpretado por Ina y Fiona Kwon-Hoo.

Esto fue Estrellita, de Manuel M. Ponce. Arreglo para piano trío, interpretado por Gina y Fiona Kwon-Hu. Continuamos con el tercer movimiento, Molto Adagio, del cuarteto para cuerdas número 15 de Ludwig van Beethoven, de 1825, interpretado por el cuarteto

Disfrutamos del tercer movimiento, Molto Adagio, del cuarteto para cuerdas número 15 de Ludwig van Beethoven. Y escucharemos a continuación variación número 25 de las variaciones Goldberg de Johann Sebastian Bach, de 1741, interpretada por Glenn Gould.

Escuchamos variación número 25 de las variaciones Goldberg de Johann Sebastian Bach. Disfrutaremos a continuación del preludio de la suite número 1 para cello de Johann Sebastian Bach, compuesta entre 1717 y 1723, interpretada por Jojo Ma.

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0: que no es un trabajo.
1: Y pasas desapercibido.
0: Mucho compromiso.
1: Es algo que vale la pena.
2: Antes de que un músico toque una sola nota, muchas veces ya ha sido juzgado. Se dice que la música no es una carrera seria, que no da estabilidad o que es solo un hobby. Pero, ¿qué tan cierto es esto? Hablemos de los prejuicios que enfrentan los músicos.
3: Un estudio publicado en la revista científica Plus One demostró que las personas pueden formar emociones y juicios sobre una canción solo por el género con el que se etiqueta, incluso sin escucharla.
2: Para entenderlo mejor, la banda 2.4, conformada por Miguel Méndez en percusiones y Pedro Bautista en la tuba, comparten lo que significa para ellos la música y cómo ha sido su camino dentro de ella.
0: Bueno, en mi caso, pertenezco a una familia de músicos, donde mi familia, pues evidentemente es músicos, y desde pequeño me fueron introduciendo a lo que es la música.
4: Yo empecé por curiosidad y por una invitación que la verdad me hicieron, y me sentí muy, muy contento de formar parte de una banda.
3: También hablaron sobre lo que realmente implica ser músico, más allá de lo que el público suele ver.
0: No es solo lo que se ve arriba de escenario, hay mucho más trabajo detrás, muchas dudas, muchos días complicados.
4: Y como dice mi compañero, no siempre es glamour, es cansado, a veces emocionalmente uno está inestable, pero es algo que vale la pena.
3: Además mencionan que la percepción de las personas cambia dependiendo del género musical, lo que puede influir en cómo se valora su trabajo.
0: Sí, cada género tiene su forma de ser percibido, y eso algunas veces limita como que no lo toman en serio, pero sí es diferente.
4: Pero al final todos contamos algo, no importa el género, la intención va a seguir siendo la misma.
3: Incluso han enfrentado comentarios que cuestionan si la música es una carrera seria.
0: Muchas veces la gente cree que es algo como un pasatiempo, pero en realidad sí tiene mucho de seriedad y es mucho compromiso.
4: A mí también, pero con el tiempo aprendes que no todo necesita validación de todos.
3: Y coinciden en que uno de los prejuicios más comunes es pensar que la música es fácil o depende solo de la suerte.
0: Que no es un trabajo, que solo va uno a divertirse, que solo va uno a tomar, cuando en realidad pues es totalmente todo lo contrario, es mucha disciplina, es mucha dedicación.
4: Que si no eres famoso, no cuentas y pasas desapercibido en todo trabajo.
5: Esto recuerda que la música va más allá del entretenimiento. Instituciones como la UNESCO la consideran una disciplina que exige formación y dedicación constante.
3: Además, también es una forma de expresión cultural. A través de la música se transmiten ideas, emociones e incluso realidades sociales.
2: Precisamente por estar tan ligada a la identidad y la cultura, la música muchas veces también es juzgada socialmente. Incluso, estudios de la Revista Sociológica de la Universidad Autónoma Metropolitana señalan que los gustos musicales pueden generar estereotipos hacia ciertos géneros y quienes lo interpretan. Y por eso es importante ver la música más allá de los prejuicios.
3: Escuchamos un fragmento de la canción La Descuidaste, de Banda 2.4.

0: Esta cápsula forma parte de la serie Sonar y Pertenecer, a cargo de Abner Méndez, María García y Daniela Mora, estudiantes de Publicidad y Relaciones Públicas de la Experiencia Educativa de Producción de Audio Digital, a cargo de la maestra Brisa Gómez para Radio UV.
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Selección de obras de distintos compositores e interpretaciones de orquestas y directores. De la colección del maestro Francisco Sabín Vázquez, figura fundamental de la música sinfónica nacional, que fuera director de la Orquesta Sinfónica de Jalapa y académico de la Facultad de Música de la Universidad Veracruzana. Desde 2024, Radio UV resguarda los más de 2.000 registros discográficos de la colección del pianista, compositor, académico y director de orquesta Francisco Sabín. En este espacio compartimos selecciones de ese material en el ánimo de que, a través de los discos que coleccionó durante su vida, la labor de difusión de la música de concierto que el maestro Sabín realizó durante toda su trayectoria continúe en Radio Universidad Veracruzana. El acervo Sabín en Radio UV es posible gracias a la generosidad de Graciela Meneses Martínez y María del Carmen Guerrero Meneses, familiares del maestro Francisco Sabín. Bienvenidos.

En esta ocasión, hemos seleccionado del acervo Sabin la Sinfonía número 3 de Camille Saint-Saëns, también conocida como la Sinfonía con órgano, y el poema sinfónico Aprendiz de Brujo, del francés Paul Dukas. Ambas piezas extraídas del disco grabado por la Orquesta Filarmónica de Viena en 1987, con la dirección de James Levine y editado por el sello Deutsche Grammophon. Estas interpretaciones logran una admirable fusión entre densidad germánica y ligereza brillante, resultando en un registro sinfónico de excepcional claridad y que forma parte del acervo Sabino.

La Sinfonía número 3 en Do menor, opus 78, conocida popularmente como la Sinfonía con órgano de Camille Saint-Saëns, es una pieza imponente, de carácter profundamente emotivo y que representa uno de los momentos más importantes de la carrera de Saint-Saëns. Dedicada originalmente al célebre compositor húngaro Franz Liszt, esta sinfonía fue estrenada el 19 de mayo de 1886 en la sala de conciertos St. James Hall de Londres. Sin embargo, la respuesta de la crítica británica no fue tan favorable como Saint-Saëns hubiera deseado. Aún así, Liszt, ya convaleciente, expresó su gratitud en una carta fechada el 19 de junio de 1886 en la que elogió calurosamente la obra. Liszt fallecería ese mismo año, lo que llevó que la dedicatoria original se transformara en un homenaje póstumo a la memoria de Franz Liszt.

Pese a ser considerado con el tiempo un compositor de corte conservador, en esta sinfonía, Sansón demuestra una notable originalidad. La obra destaca por su innovadora estructura formal, el tratamiento temático y una instrumentación rica en matices. Aunque suele conocerse como la Sinfonía para órgano, es importante aclarar que no se trata de un concierto para dicho instrumento. El órgano, al igual que el piano, está presente

como resultado una estructura tradicional en cuatro partes. El primer movimiento inicia con un adagio de gran serenidad, que pronto da paso al tema principal, allegro moderato, marcado por las cuerdas con una energía dramática. Los timbales, las cuerdas y los alientos confluyen en un clímax poderoso, evocando los poemas sinfónicos de Liszt. El órgano no aparece de forma prominente hasta casi la mitad de la obra, cerca del minuto 10, cuando entra con un profundo y solemne acompañamiento de las cuerdas en poco adagio. El segundo movimiento cambia completamente de tono. Comienza con una energía impetuosa, allegro moderato, con pasajes enérgicos de cada sección orquestal. La entrada del órgano, con acordes majestuosos, es repentina e impactante, presto. A ello, se suman arpegios del piano, maestoso, cuya delicadeza contrasta con la potencia del órgano, creando una textura sonora, en allegro, de gran riqueza y profundidad. Sansan, un notable y afamado organista, interpretó él mismo la parte de órgano en diferentes ocasiones, aunque, como ya dijimos, nunca tuvo la intención de convertir esta obra en un concierto solista. Se trata, más bien, de una sinfonía con órgano, un instrumento muy pocas veces utilizado en composiciones sinfónicas. La Sinfonía número 3 de Saint-Saëns es, hasta el día de hoy, una de las sinfonías más interpretadas y grabadas en el repertorio clásico, una obra monumental que, sin duda, honra la memoria de Franz Liszt con una voz única y poderosa. Escuchemos la Sinfonía número 3 con órgano de Camille Saint-Saëns con la Orquesta Filarmónica de Berlín, dirigida por James Levine.

Ahora escucharemos el poema sinfónico Aprendiz de Brujo de Paul Dukas, compuesto en 1897 y basado en la balada homónima de Johann Wolfgang von Goethe. Se trata de una obra orquestal que pertenece al estilo de música programática y representa la historia de un aprendiz que, sin permiso, hechiza una escoba para que le ayude a cargar agua. ¿A qué nos referimos con música programática? Es la música que tiene por objetivo evocar ideas e imágenes en la mente del oyente, representando musicalmente una escena, imagen o estado de ánimo. En el caso que nos ocupa, dicha referencia es literaria. La música programática es lo contrario a la llamada música absoluta, que se aprecia por ella misma sin ninguna referencia particular al mundo exterior. El poema de von Goethe, que Dukas llevó a la música, narra la historia de un aprendiz de las artes de la brujería que aprovecha la ausencia de su maestro para dar vida a una escoba para que haga por él el trabajo que le ha sido encomendado. El aprendiz logra embrujar a la escoba para que llene de agua un gran recipiente. Sin embargo, no encuentra las palabras mágicas para detenerla. En su desesperación, rompe la escoba en dos, pero en lugar de cesar el embrujo, ambas partes realizan la tarea, aumentando el tamaño del desastre. Finalmente, llega el maestro y con sus hechizos detiene a las escobas. La pieza inicia con las cuerdas estableciendo la atmósfera misteriosa del taller del hechicero. Las trompetas representan al aprendiz intentando torpemente usar la magia, y el fagot nos muestra el tema de la escoba. La orquesta completa, muy agitada, nos cuenta la escena de la escoba yendo al río por agua que pronto se vuelve demasiada, y la desesperación del aprendiz al no encontrar el conjuro para detenerla. El fagot y el clarinete bajo, juntos, nos muestran el detalle de las dos partes de la escoba, continuando con las órdenes del embrujo, causando un caos detallado por la orquesta completa. Las trompetas nos anuncian el regreso del maestro y sus palabras mágicas que restablecen el orden en el taller, que se nos muestra con el regreso de la orquesta al

motivo inicial de la pieza. La música de Dukas emplea algunos recursos como el ostinato, repetición continuada de una pequeña melodía musical, o el crescendo, aumento progresivo del volumen, para crear la sensación de agobio y descontrol que siente el protagonista de la historia. Aprendiz de Brujo se hizo casi universalmente famosa por su inclusión en la película Fantasía de Walt Disney, publicada en 1940, en la que Mickey Mouse, siguiendo la música de Dukas, interpreta al joven brujo. Escuchemos el poema sinfónico Aprendiz de Brujo, de Paul Dukas, con la Orquesta Filarmónica de Berlín, dirigida por James Levine.

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0: Jair Rodríguez, quien les invita a quedarse con nosotros en este espacio de muchas más voces universitarias. Esta tarde tenemos en cabina al estudiante de la maestría en Ecología Tropical, José Rodrigo Carral Domínguez, del Centro de Investigaciones Tropicales de la Universidad Veracruzana. Con él vamos a platicar sobre la investigación de hongos silvestres comestibles, encinares tropicales y sistemas agroforestales del Centro de Veracruz. Para comentarles un poco sobre el trabajo de Rodrigo, él se enfoca principalmente en la conservación ambiental, el estudio de la vegetación y la biodiversidad del Estado de Veracruz. Es uno de los autores del libro científico y divulgación titulado Los Matices Verdes. Además, también ha colaborado externamente con instancias gubernamentales como la SEDEMA en Veracruz y participado activamente como supervisor de obra de proyectos de restauración ecológica, enfocados más que nada en zonas vulnerables, por mencionar algunos datos sobre su trabajo. ¿Qué tal, Rodrigo? Bienvenido.
1: Muchas gracias. Qué gusto estar con ustedes, platicar de esto que me gusta y que he hecho estos últimos 2 años.
0: Leyendo un poquito de tu trabajo, veo que pues tienes una fuerte pasión justamente por los temas de biodiversidad, la vegetación y en específico sobre lo que es la cuestión de los hongos. ¿Qué hace para ti tan especial e interesante estudiar los hongos comestibles específicamente en esta zona de Veracruz?
1: Bueno, en general, no solo Veracruz, sino México es uno de los países con mayor patrimonio biocultural en el tema de hongos comestibles. Veracruz es una de las zonas con mayor diversidad biocultural también en el grupo de hongos. La región tropical, la región del capital y el centro de Veracruz, pues tienen una gran diversidad de hongos, de ecosistemas donde se encuentran esos hongos. Desde los encinares, los bosques de niebla, los bosques de pino encino. Y pues yo me he dedicado tanto al estudio de la flora como de la micoflora de los hongos, ¿no? Entonces, mi trabajo de investigación busca unir esas dos pasiones, tanto estudiar la vegetación nativa, los sistemas agroforestales y los hongos comestibles. Y bueno, ya para entrar en tema particularmente, yo me necesito estudio, es en Centla. Centla es una localidad cercana a Huatusco, y es una zona donde abundan los encinares tropicales y las selvas perennifolias. Elegí estas dos especies de un género que se llama Cantharellus. Se conocen comúnmente como duraznillos, hongos de encino. Son hongos que son importantes desde todos los aspectos, culturalmente, económicamente, ecológicamente. Y son especies endémicas. ¿Qué queremos decir con endémicas? Que se distribuyen solo en el centro de Veracruz. En la región de Huatusco, estas dos especies son las más consumidas y las más comercializadas. Tenemos muchas décadas de que estos hongos se aprovechan por recolectores locales, por propietarios locales también. Es una fuente de ingresos muy importante para mucha gente que, por ejemplo, recolectores de café, que durante la temporada de lluvia salen a buscar estos hongos. El precio de estos hongos en los mercados de Huatusco y regiones aledañas pues ha ido en aumento en las últimas décadas. Y es muy importante saber que estos hongos son hongos micorrícicos. ¿Qué es una micorriza? Una micorriza es una simbiosis entre un hongo y una planta hospedera. ¿Cuál es la planta hospedera? Los encinos. Y los hongos, pues, son los cantarelos, ¿no? Hay una unión entre el cuerpo del hongo y las raíces de la planta, mediante el cual hay un intercambio de nutrientes y de agua. En pocas palabras, si no tenemos encinos, no tenemos estos hongos. Por lo cual, no se trata de un producto no forestal que podamos cultivar en una bolsa, en una cámara de cultivo, por ejemplo, las setas. Para tener estos hongos necesitamos conservar los bosques. Y son dos hongos que, a pesar de que tienen importancia económica a nivel mundial, porque eso es el género Cantharellus, tenemos más de 400 especies, es cosmopolita este género, a pesar de eso, pues no...

Yo siempre digo que estos hongos, en este tipo de hongos micorrízicos, tenemos como 1 o 2 milenios de retraso en su manejo y su cultivo. Muchas especies no las hemos podido ni siquiera cultivar, digamos. Entonces, por eso yo decidí hacer este estudio en ese lugar. La localidad es un rancho privado que lleva

0: para conservar los encinares tropicales, ¿no? Para añadirle interés a este estudio, tenemos que también los sistemas agroforestales se encuentran estos hongos. Tenemos los cafetales bajo sombra y tenemos los sistemas silvopastoriles, ¿no? Es decir, donde tenemos zonas de ganado con árboles dispersos de encino. Esto es muy interesante, ya que esta localidad tiene tanto el encinar, la vegetación nativa, como los sistemas agroforestales. En los tres se producen estas dos especies de Cantharellus, Cantharellus veracruzis y Cantharellus violaceovinosus. Una es amarilla, otra es morada. Se venden a veces por separado, a veces juntas, generalmente al mismo precio. Entonces yo me pregunté, ¿cuál especie se produce más? ¿Qué les gusta? ¿Qué no les gusta ambientalmente, no? ¿Qué es lo que tenemos que poner atención en este estudio ecológico que sirva como base para planear la conservación y el aprovechamiento sustentable? Como todo recurso, si lo sobreexplotamos, pues vamos a poner en riesgo su productividad a largo plazo y por tanto su conservación. Entonces, este sitio es muy importante, es el lugar donde se encontraron estas dos nuevas especies. Fueron descritas recientemente, a partir de 2016 y 2018, entonces hablamos de especies que solo están en nuestra región y que tienen mucha importancia y que por tanto hay que hacer un estudio ecológico para su manejo.
1: Así es. Ahora que mencionas sobre este, pues, que puede haber un riesgo latente sobre la explotación o pérdida del hábitat, ¿nos podrías comentar un poquito sobre esta, pues supongo que también en tu investigación tuviste parte de convivir con las recolectoras locales, incluso con estas personas que ya tienen conocimientos tal vez un poco más, pues internos, ¿no? Porque ahora incluso hacen estos recorridos, justamente ahorita que viene agosto, que es como la temporada de invierno. ¿Tuviste como algún tipo de conocimiento que te llevaste por parte de esa localidad, ya sea pues como conocimientos ancestrales, que ellos sí tienen esto pues raíz de ya sea su forma de vida de recolectar los hongos?
0: Sí, pues en general toda la zona del Cofre de Perote, del Pico de Orizaba, pues hay una gran tradición en la recolección y consumo de hongos silvestres. O sea, hay decenas y decenas de especies que se aprovechan, que se comercializan. Y pues sí, personalmente he tenido experiencia en identificar, consumir o guiar personas para que las consuman responsablemente, identificándolas adecuadamente. Específicamente para pues estos hongos, Cantharellus, pues es una situación compleja, porque generalmente hay tensiones entre recolectores y propietarios. Hay algunos propietarios que quieren hacer aprovechamiento de sus hongos, mientras que los recolectores, que generalmente son personas que quizás ya no tienen terrenos, o que son trabajadores de otras localidades donde simplemente no se encuentran estos hongos, también pueden ser gente que tenga terrenos pero no tenga encinos. A final de cuentas, pues el cambio de uso de suelo que ocurre por el cultivo de caña, azúcar, los cafetales mismos, es muy común que en la región ya no tengan encinos. Entonces, digamos que hay una tensión entre recolectores, propietarios. Eso se estudió en otra tesis que se hizo en la región hace ya casi una década. Yo me enfoqué más en el estudio ecológico, por supuesto que conviviendo con los propietarios, ellos me hicieron saber, por ejemplo, que cuando tenían este rancho hace muchas décadas, había personas que entraban y hacían uso indiscriminado de todos los recursos, ¿no? Incluyendo los hongos, la madera, las palmas, las orquídeas. Entonces, siempre es muy importante tener en cuenta estas tensiones locales. Será lo que se tenga que regular de manera muy humana, pues entendiendo que hay recursos.

0: colectores, que también es una fuente de ingresos muy importante, pero al mismo tiempo hay propietarios que quieren hacer uso de este recurso extra, ¿no?
1: Claro.
0: Y que este recurso extra final es un buen medio para conservar a los encinos, y conservando los encinos, pues conservas la vegetación nativa. ¿Por qué? Porque los encinos son la columna vertebral de toda la región, tanto en los encinares como en los bosques de niebla.
1: ¿Hubo algún momento en el que pudiste pues compartir o incluso encontrar alguna alternativa para pues justamente la conservación de estos encinos que pudieras haber compartido con este grupo con el que hiciste la investigación?
0: Realmente creo que el lugar específico donde lo estudio me parece ya un sistema de referencia. ¿Por qué? Porque me parece que tiene una armonía ejemplar. Zonas de conservación, zonas de aprovechamiento, la estructura de la vegetación original con encinos, y por eso es que han producido estos hongos y comercializado durante décadas. Entonces, creo que más bien lo que habría que hacer es tratar de promover estos esquemas, estos sistemas agroforestales en la región.
1: Justo ahorita que mencionas este concepto de sistema agroforestal, no por generalizar, pero creo que la mayoría no conocemos lo que mencionas tú, que este sistema de recolectan, lo comercializan, difunden, a esto se hace referencia. ¿Nos podrías dar un poquito de información sobre qué es un sistema agroforestal y por qué su importancia?
0: Claro, los sistemas agroforestales, agro viene de combinar pues agricultura y forestal, pues de que tenemos cobertura arbórea, ¿no? Los cafetales bajo sombra, por ejemplo, pues tenemos en la parte arbustiva, pues las plantas de café, reemplazamos la vegetación nativa con esas plantas y tenemos arriba los árboles, ¿no? Eso es un sistema agroforestal. Siempre consideramos que un sistema agroforestal pues conserva mucha más diversidad y servicios ecosistémicos que un sistema productivo como, por ejemplo, de plantas anuales, ¿no? Un cultivo de, por ejemplo, una milpa o un monocultivo, para decirlo de mejor manera, ¿no? Entonces, los agroforestales pues, son una muy buena alternativa para tener un equilibrio entre conservación y productividad, pensando en la naturaleza y en el ser humano. Digamos que, entrando específicamente a los cafetales, algunos cafetales conservan los árboles que estaban ahí originalmente. Se le llama comúnmente cafetal rústico. Entonces, al menos a nivel de árboles, es casi igual a un bosque nativo. En otros casos, esos árboles se reemplazan parcial o totalmente. Por ejemplo, se puede reemplazar con especies maderables, especies frutales, por ejemplo, especies como plátanos. Es muy común en la región, ¿no? Tener plátanos, tener guanábanas, mameyes, depende. Hay una gama enorme, ¿no? Cada cafetal es distinto, cada cafetal es único, pero los que tenemos en esta región son aún más únicos. ¿Por qué? Porque es muy raro que un cafetal conserve encinos y que encima haya un aprovechamiento ya de importancia cultural y económica de una especie micorrízica, que son estos cantarelos, ¿no? Si tú en tu cafetal ya no tienes encinos, por ejemplo en la región, en los bosques de niebla, pues ya no tienes estos hongos, ¿no? Por eso para mí pues es muy relevante estudiar esta especie y estos agroforestales, ¿no? Y este ecosistema también.
1: En específico, durante este proceso de investigación que realizaste, ¿hubo algunos retos importantes o obstáculos que tú destacaste que en el que puedas, digamos, poner como el foco de atención de los investigadores?
0: Uno de los retos que afronté es que en México no se han hecho casi este tipo de estudios en las últimas décadas. A mí me llamó mucho la atención que en otros países muchos de esos estudios se han hecho durante muchos años en equipos de investigación enteros, en coordinación con las instituciones federales, por ejemplo, forestales o de conservación. se ha puesto mucho

0: énfasis en su investigación ha tenido impacto incluso en políticas públicas para regular el aprovechamiento de los hongos. Cantarellus, por ejemplo, hay un ejemplo en Estados Unidos, en el Pacífico, en Oregon, donde pues hay grandes macizos forestales de coníferas, ¿no? Es decir, zonas de aprovechamiento forestal donde a estos hongos se hizo mucha investigación y tuvo impacto para armonizar tanto la parte forestal, la parte de conservación y la parte del aprovechamiento de los hongos. Me llamó muchísimo la atención que en México no tengamos algo así para ninguna de nuestras tantísimas especies que tenemos. ¿El reto? ¿Cuál fue el reto para mí entonces? Pues que de algún modo me tuve que basar en estudios que quizás se hicieron hace muchas décadas, que se hicieron en otros continentes, en ecosistemas muy distintos. También que bueno, al final de cuentas, el reto aquí es a veces pasar de hacer una investigación ecológica a tener un impacto o una utilidad ya muy concreta en el manejo, ¿no?
1: Claro. Hemos llegado a tocar temas como justo lo que mencionas, de la importancia de tener, pues sí, a la sociedad educar sobre tener un espacio con estos tipos de dinámicas, de que aprendan cómo, pues a cuidar algo que es muy importante de lo que mencionabas, no incluso en Veracruz, sino en todo México. En algún momento tuve la oportunidad de tomar temas como lo que son la entomofagia, que es este arte de comer insectos, ¿no? Y me llamaba muchísimo la atención que habían traído una persona que era de Australia y decía que no veíamos el nivel de riqueza que teníamos aquí, que lo veíamos incluso como un desperdicio, ¿no? O sea, no sabíamos que estos insectos podrían compensarlo el nivel de proteína, por ejemplo, de una porción de carne, ¿no? En este caso, pues los hongos, los que nos estás mencionando, más allá también de ser de un producto comestible, es una fuente de trabajo para este grupo. Y también supongo que identificaste algunos que son fuentes medicinales, ¿no? Y que también forman parte de todo este proceso, pues, de un cultivo, de todas las alternativas que podrían tener en estos tipos como de temas. Lo que decías, hay pocas investigaciones sobre respecto a ellos. ¿Identificaste algún otro tipo de elemento que las personas están ignorando en específicamente en este hongo?
0: Creo que lo que hace mucha falta con estos trabajar con estos hongos es modificar, más bien fortalecer y enriquecer la percepción, el valor que realmente tienen estos hongos. O sea, en la región todos los conocen, casi todos los comen, mucha gente los quisiera colectar. Es un bien muy apreciado, muy conocido. Pero de algún modo hay una brecha entre conservar el recurso y aprovecharlo. Yo siempre visualizando decía, bueno, yo quería en el futuro, ¿no? Si pudiera hacer algo por estos hongos. Pues básicamente sería que los encinos formen parte de una estrategia integral de restauración y de reforestación, tanto en los sistemas agroforestales como en la vegetación nativa. Si tenemos encinos, tenemos este hongo. Esa fue la visión que yo siempre tuve con esta investigación. Y demostrar, por ejemplo, que cuánto produce, ¿no?, en un sistema agroforestal este hongo, a veces es lo que te dice, ok, o sea, esto también es redituable. Vale la pena tener los encinos. Muchas veces la gente quita los encinos, ¿no?, de la zona. Se dice, ¿por qué? Porque necesitamos que entre más luz, que haya menos sombra, para que se produzca más café. Pero tenemos un estudio que nos diga de, oye, produces un poco menos de café, pero tienes los hongos. Los hongos son una fuente extra de, y estás conservando. Entonces, ¿dónde está la política pública que diga, ok, necesitamos los encinos, vamos a promover, ¿no?, desde todos los frentes, que haya plantas disponibles en los viveros municipales, estatales, federales, que haya promoción desde los sectores medio ambiente, cultura, turismo, ¿no? Porque el fenómeno de estos dos hongos pues es peculiar, y en México tenemos en auge un crecimiento. La gente está interesada en conocer este patrimonio biocultural. O sea, la gente está dispuesta a viajar año con año a ferias, a talleres, ¿no? Y es

0: esto, toda esta sinergia es la que se necesita en la región y que no hay, no la hay en absoluto.
1: Incluso desconocemos también las áreas en donde hacen justo lo que te mencionaba hace ratito, ¿no? Estos recorridos. Tuvimos aquí también la participación sobre el congreso que se va a llevar de biología y nos mencionaban que va a haber recorridos para enseñar esto, pero no solamente a recolectarlos, ¿no? Sino a dar información sobre todo este tipo de sistemas que realizan, claro, la protección incluso. Y lo que tú mencionabas anteriormente, ¿no? Justamente esto de pensar que solo son comestibles puede llegar a una sobreexplotación o una pérdida de este hábitat.
0: Sí, realmente creo que algo que es muy importante también de promover en la sociedad con estos hongos, creo que consumiendo estos hongos se conserva estos hongos, porque así a través de ellos se valora el hábitat. Si tengo bosque, tengo hongos, ¿no? Si quiero hongos, necesito que haya bosque. Necesito ir al bosque. O que quienes comercializan los hongos tengan acceso al bosque. Y que ellos, las personas que lo recolectan y los comercializan, apuesten por aprovechar estos hongos como fuente de ingresos, ¿no? Y en México tenemos ejemplos, ¿no? Por ejemplo, en Oaxaca hay ejidos con grandes masas forestales donde llevan ya décadas haciendo un manejo consensuado de toda la comunidad donde conservan ese bosque, porque conservan esos hongos, porque esos son sus ingresos, porque año con año hay ferias, venden hongos en otras regiones. Entonces, eso necesitamos en el Cofre de Perote, en el Pico de Orizaba, en la región de Jamapa, en Huatusco. Entonces, yo como micólogo, pues he ido a otros estados, lo he visto y quisiera verlo aquí. Entonces, claro, pero desde todos los frentes, ¿no? No solo.
1: Pues hemos llegado al final de este espacio. Antes de despedirnos, me gustaría que pudieras compartir tus redes sociales para que justo más personas que están interesadas en el tema y precisamente para difundir pues la gran labor que has hecho, porque incluso a cuando iniciábamos, porque tienes mucho interés justo por conservar esta parte y por compartir algo tan importante que es como conservar estos que desconocemos, que es una fuente de trabajo, una fuente de vida. Entonces, si pudieras compartirnos tus redes.
0: Claro, en Instagram estoy como @quercus.insignis. Algunos que saben de plantas sabrán que es un encino, una especie encino, la especie con la bellota más grande del mundo, que es de la región de Huatusco. Quercus Insignis, o en Facebook estoy como Rodrigo Carral.
1: Perfecto, Rodrigo. Pues agradecemos mucho que hayas venido a este espacio a difundir tu importante labor. Y agradecemos también a ustedes, radioescuchas, por sintonizarnos el día de hoy. Soy Zairi Rodríguez y les invito a seguir con la programación de Radio UV por el 90.5. Que tengan una excelente tarde.

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5: ¿Cómo están? Soy Claudia Mejía. Un nuevo episodio de Ya Oíste. En esta ocasión vamos a hablar de demencias y viene a mi cabeza cuando mi mamá de repente se le olvida algo de ¿a qué vine? Ya me va a dar el ice. Pero realmente pues es algo que decimos, ¿no? Comúnmente, y no sabemos si en realidad sea un factor para que nos dé algún tipo de demencia, ¿no? Y nada más lo decimos al aire, pero pues puede ser que sea más complejo que eso, ¿no? Entonces hoy tenemos a la doctora Cecilia Acosta, ella es neuróloga.
6: Hola Claudia, muy bien, muchas gracias por la invitación. Fíjate que es algo muy cotidiano, ¿no? Todos cuando tenemos esta tendencia a olvidar algo, siempre estamos pensando en una enfermedad como el Alzheimer. Uh-huh. Y resulta que nosotros que nos dedicamos a esto, que somos neurólogos y cotidianamente evaluamos pacientes, pues es un tema muy común, pero poco valorado por las personas, porque pensamos que es algo natural y normal olvidar cosas en algún momento determinado.
5: Cuando vamos al refri y decimos, ay, ¿ya que vine?
6: Sí, fíjate que también hay un tip. Hay un tip. Cuando yo voy al refri y voy a una cosa y no recuerdo, y me regreso y después me acuerdo, ahí diríamos que es algo natural, es algo normal. Cuando no me vuelvo a acordar, ahí tenemos un foco rojo prendido.
5: Un red flag de aguas, ¿no?
6: Hay que evaluar esta parte. Y tal vez la principal sospecha no solo el olvido como tal, sino el impacto que tiene en nuestra vida diaria. ¿Cuántas veces me sucede? ¿Cuántas veces dejé de hacer una cosa porque lo olvidé? Y no es la primera vez, me está sucediendo cotidianamente, recurrentemente.
5: También es algo degenerativo, ¿no? Es como cuando decimos, ya estoy grande, ya se me están olvidando las cosas.
6: Ah, fíjate que tocas un tema muy importante, la edad. Un tiempo, no hace mucho tiempo, todavía se utilizaban términos como la demencia senil. Y entonces se le atribuía al proceso de envejecimiento exclusivamente la pérdida de memoria. Y ahora sabemos que esos términos ya son obsoletos, no se utilizan. Y que puede haber personas que no tan seniles que puedan presentar síntomas relacionados con un deterioro cognitivo. De hecho, el término de demencia sigue siendo un término fuerte. Ha cambiado su nomenclatura en la actualidad. Hablamos de deterioro cognitivo. Y el deterioro cognitivo se puede presentar a cualquier edad. No necesariamente tendríamos que ser seniles, pero no todas las demencias son enfermedad de Alzheimer. Existen algunos tipos particulares, y las podríamos dividir en aquellas enfermedades que irremediablemente progresan y que tienen un carácter degenerativo. Y habrá algunos deterioros cognitivos que son secundarios, por ejemplo, un trastorno tiroideo. ¿Qué? Obviamente lo más impactante son aquellas enfermedades en donde irremediablemente el paciente va perdiendo no solo su capacidad de memoria, su capacidad de lenguaje, la capacidad de reconocer personas, la capacidad de autocuidado. Y entonces ese tipo de enfermedades son realmente devastadoras porque van progresando y afectando no solo al que padece el problema, sino al entorno.
5: ¿Cómo llegamos a eso? O sea, ¿en algún momento todos podemos tener cierto tipo de deterioro?
6: Sí.
5: En la adultez, en la vejez.
6: Sí.
5: ¿O cómo llegan las personas? ¿O es genético? ¿Cómo es?
6: Okay. Todos, por tener un cerebro, tenemos susceptibilidad. Tenemos un riesgo al nacer de poder tener cualquier enfermedad del sistema nervioso central, porque tenemos el órgano principal que es el cerebro. Pero si yo tengo un familiar directo con algún padecimiento, como este tipo de enfermedades degenerativas que van progresando con el tiempo, pues mi riesgo se incrementa. Pero si yo, aparte de tener este riesgo genético por tener un familiar directo enfermo, pero aparte yo soy diabético, hipertenso, tengo problemas con mi peso, tengo problemas...

0: Problemas auditivos y no escucho bien, o tengo malos hábitos, no hago dieta, no hago ejercicio. De hecho, en la actualidad sabemos, y eso ya está más que estudiado, el 56% de los pacientes que tienen alguna demencia degenerativa tipo Alzheimer, por ejemplo, el 56% puede ser prevenible.
1: ¿Cómo es vivir con demencia?
0: Imagina que una persona no sepa dónde vive, quién es, en dónde está. Que olvide quién es su esposo, sus hijos, y que aparte no pueda tener una posibilidad de sobrevivir y que dependa de terceros para eso. No son capaces de bañarse porque olvidan cómo bañarse, olvidan cómo ponerse la ropa, se llaman apraxias, olvidan todo este acto motor de ponerte una camiseta, un pantalón, cómo ir al baño. Y todas estas cuestiones van a generar una dependencia de terceros. Y que el que cuida, pues va a tener que hacer todas esas actividades para poder mejorar la calidad de vida de los pacientes. La invitación es que nos volteemos a ver y identifiquemos, ¿no? Y a veces mucha gente se asusta, porque he tenido pacientes que dicen, doctora, se me olvidan las cosas. Y a veces puede suceder que estén deprimidos, que no duerman bien, que tengan ansiedad. Y la ansiedad provoca problemas de concentración. Entonces los tranquilizamos, los evaluamos y concluimos. Pero en algunos casos, pues obviamente no son conscientes de lo que sucede y en la mayoría nosotros podríamos decir, me está fallando esto, voy a hacerme evaluar, porque aparte pues tengo malos hábitos y a veces el que nos corrijan esos malos hábitos cuesta mucho trabajo y a veces haciendo eso es suficiente pues para poder, digamos que retomar nuestra vida normal sin que estemos en peligro de desarrollar algún tipo de demencia.
1: Como profesional de la salud, ¿qué les dirías a las familias que están enfrentando esto?
0: Fíjate que sí es un tema muy difícil. Primero es la cuestión de la aceptación. Generalmente el familiar es el más renuente a pensar que algo está pasando y hay una especie de negación inicial. ¿Qué se tiene que hacer? Bueno, el cuidador tiene que entender qué es lo principal. Dormir bien, comer bien, para que pueda sentirse fuerte para cuidar a una persona que requiere el cuidado como el de un niño. ¿Qué decirle a un cuidador? Primero que la enfermedad es crónica y progresiva y que irremediablemente va a tener esta progresión y conforme pasan las etapas de evolución va a haber un mayor impacto en la dependencia de terceros para sobrevivir y por lo tanto que el paciente tiene que irse programando y dosificando. Y que tiene que generar una red de apoyo. A veces es la misma familia la red de apoyo. Hacer fuerte al cuidador. Darle la información para que cuando suceda alguna complicación puedan resolver inmediatamente.
1: Aunque, por ejemplo, la familia lo sepa, siempre hay contextos complicados, ¿no?
0: Sí.
1: Entonces no es como que, así ya lo sé, voy a ayudar, voy a ver, nos vamos a organizar. No siempre pasa.
0: Fíjate que yo lo que hago es reunir a la mayoría de las personas que pudieran estar en contacto directo para decirles, ustedes estamos en un barco y vamos a remar siempre para el mismo lado. Porque no sé si te ha pasado, Claudia, que hay personas que tienen diferentes formas de pensar.
1: Sí.
0: Y entonces dicen, no, es que yo creo que mejor no le des medicamento porque eso creo que no. Y yo me da miedo que le des esto porque fulanita le dio tal. Entonces hay una serie de opiniones que lo único que pasa es que todo el mundo se confunda. Y por eso nosotros tenemos que estar ahí como llevando la batuta. Esto se hace, cuiden esto, trabajen en eso. Doctor, es que tengo miedo porque este medicamento leí tal cosa, no tengas temor. Vamos a trabajarlo, vamos a hacerlo. Y si todos remamos por el mismo rumbo, entonces no va a haber esta familia fragmentada, fracturada, porque todos tienen opiniones diferentes. Y el único que pierde es el paciente. En la actualidad, los servicios de salud en el ISSSTE se han abierto para que el paciente, independientemente del lugar donde vive, si él tiene una necesidad por un trastorno de memoria, pueda acudir en el servicio de neurología donde esté disponible, independientemente de la zona. Esto del programa de salud mental es maravilloso.
1: El correo es saludmental@iste.gob.mx. Doctora Cecilia, muchísimas gracias. Fue muy tranquilizadora, yo creo que para varias personas que nos están escuchando.
0: Sí, Claudia, yo te agradezco mucho que toques estos temas porque son de tanta relevancia y tanta importancia que yo aprecio mucho.
1: Muchísimas gracias, doctora.

0: Gracias a ti, Claudia. Saludos a tu audiencia.
1: Gracias. Ella es la doctora Cecilia Acosta. Yo soy Claudia Mejía. Nos vemos en un siguiente episodio. Bye.
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0: agendas un trabajo
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2: Antes de que un músico toque una sola nota, muchas veces ya ha sido juzgado. Se dice que la música no es una carrera seria, que no da estabilidad o que es solo un hobby. Pero, ¿qué tan cierto es esto? Hablemos de los prejuicios que enfrentan los músicos.
3: Un estudio publicado en la revista científica Plus One demostró que las personas pueden formar emociones y juicios sobre una canción solo por el género con el que se etiqueta, incluso sin escucharla.
2: Para entenderlo mejor, la banda 2.4, conformada por Miguel Méndez en percusiones y Pedro Bautista en la tuba, comparten lo que significa para ellos la música y cómo ha sido su camino dentro de ella.
0: Bueno, en mi caso, pertenezco a una familia de músicos, donde mi familia, pues evidentemente es músicos, y desde pequeño me fueron introduciendo a lo que es la música.
1: Yo empecé por curiosidad y por una invitación que la verdad me hicieron, y me sentí muy, muy contento de formar parte de una banda.
3: También hablaron sobre lo que realmente implica ser músico, más allá de lo que el público suele ver.
0: No es solo lo que se ve arriba de escenario, hay mucho más trabajo detrás, muchas dudas, muchos días complicados.
1: Y como dice mi compañero, no siempre es glamour, es cansado, a veces emocionalmente uno está inestable, pero es algo que vale la pena.
3: Además mencionan que la percepción de las personas cambia dependiendo del género musical, lo que puede influir en cómo se valora su trabajo.
0: Sí, cada género tiene su forma de ser percibido, y eso algunas veces limita como que no lo toman en serio, pero sí es diferente.
1: Pero al final todos contamos algo, no importa el género, la intención va a seguir siendo la misma.
3: Incluso han enfrentado comentarios que cuestionan si la música es una carrera seria.
0: Muchas veces la gente cree que es algo como un pasatiempo, pero en realidad sí tiene mucho de seriedad y es mucho compromiso.
1: A mí también, pero con el tiempo aprendes que no todo necesita validación de todos.
3: Y coinciden en que uno de los prejuicios más comunes es pensar que la música es fácil o depende solo de la suerte.
0: Que no es un trabajo, que solo va uno a divertirse, que solo va uno a tomar, cuando en realidad pues es total.

0: realmente todo lo contrario, es mucha disciplina, es mucha dedicación.
1: Que si no eres famoso, no cuentas y pasas desapercibido en todo trabajo.
2: Esto recuerda que la música va más allá del entretenimiento. Instituciones como la UNESCO la consideran una disciplina que exige formación y dedicación constante.
3: Además, también es una forma de expresión cultural. A través de la música se transmiten ideas, emociones e incluso realidades sociales.
4: Precisamente por estar tan ligada a la identidad y la cultura, la música muchas veces también es juzgada socialmente. Incluso, estudios de la Revista Sociológica de la Universidad Autónoma Metropolitana señalan que los gustos musicales pueden generar estereotipos hacia ciertos géneros y quienes lo interpretan. Y por eso es importante ver la música más allá de los prejuicios.
3: Escuchamos un fragmento de la canción La Descuidaste, de Banda 2.

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2: Antes de que un músico toque una sola nota, muchas veces ya ha sido juzgado. Se dice que la música no es una carrera seria, que no da estabilidad o que es solo un hobby. Pero, ¿qué tan cierto es esto? Hablemos de los prejuicios que enfrentan los músicos.
3: Un estudio publicado en la revista científica Plus One demostró que las personas pueden formar emociones y juicios sobre una canción solo por el género con el que se etiqueta, incluso sin escucharla.
2: Para entenderlo mejor, la banda 2.4, conformada por Miguel Méndez en percusiones y Pedro Bautista en la tuba, comparten lo que significa para ellos la música y cómo ha sido su camino dentro de ella.
0: Bueno, en mi caso, pertenezco a una familia de músicos, donde mi familia, pues evidentemente es músicos, y desde pequeño me fueron introduciendo a lo que es la música.
1: Yo empecé por curiosidad y por una invitación que la verdad me hicieron, y me sentí muy, muy contento de formar parte de una banda.
3: También hablaron sobre lo que realmente implica ser músico, más allá de lo que el público suele ver.
0: No es solo lo que se ve arriba de escenario, hay mucho más trabajo detrás, muchas dudas, muchos días complicados.
1: Y como dice mi compañero, no siempre es glamour, es cansado, a veces emocionalmente uno está inestable, pero es algo que vale la pena.
3: Además mencionan que la percepción de las personas cambia dependiendo del género musical, lo que puede influir en cómo se valora su trabajo.
0: Sí, cada género tiene su forma de ser percibido, y eso algunas veces limita como que no lo toman en serio, pero sí es diferente.
1: Pero al final todos contamos algo, no importa el género, la intención va a seguir siendo la misma.
3: Incluso han enfrentado comentarios que cuestionan si la música es una carrera seria.
0: Muchas veces la gente cree que es algo como un pasatiempo, pero en realidad sí tiene mucho de seriedad y es mucho compromiso.
1: A mí también, pero con el tiempo aprendes que no todo necesita validación de todos.
3: Y coinciden en que uno de los prejuicios más comunes es pensar que la música es fácil o depende solo de la suerte.
0: Que no es un trabajo, que solo va uno a divertirse, que solo va uno a tomar, cuando en realidad pues es totalmente todo lo contrario, es mucha disciplina, es mucha dedicación.
1: Que si no eres famoso, no cuentas y pasas desapercibido en todo trabajo.
4: Esto recuerda que la música va más allá del entretenimiento. Instituciones como la UNESCO la consideran una disciplina que exige formación y dedicación constante.
3: Además, también es una forma de expresión cultural. A través de la música se transmiten ideas, emociones e incluso realidades sociales.
2: Precisamente por estar tan ligada a la identidad y la cultura, la música muchas veces también es juzgada socialmente,

0: Incluso, estudios de la revista sociológica de la Universidad Autónoma Metropolitana señalan que los gustos musicales pueden generar estereotipos hacia ciertos géneros y quienes lo interpretan. Y por eso es importante ver la música más allá de los prejuicios.
1: Escuchamos un fragmento de la canción La Descuidaste, de banda

0: Esta cápsula forma parte de la serie Sonar y Pertenecer, a cargo de Abner Méndez, María García y Daniela Mora, estudiantes de Publicidad y Relaciones Públicas de la Experiencia Educativa de Producción de Audio Digital, a cargo de la maestra Brisa Gómez para Radio UV.
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0: sexto informe de evaluación del Grupo Intergubernamental de Expertos sobre el Cambio Climático, publicado en 2025 en su capítulo 7, titulado Salud, Bienestar y la Estructura Cambiante de las Comunidades, señala que las enfermedades relacionadas con el clima, las muertes prematuras, la malnutrición en todas sus formas y las amenazas a la salud mental y el bienestar están aumentando. Peligros climáticos son un factor cada vez más determinante de la migración y el desplazamiento involuntarios, y son un factor que contribuye a los conflictos violentos. En ediciones anteriores del informe ya se había alertado sobre la aparición de enfermedades en zonas geográficas distintas a las habituales. Un ejemplo cercano para nosotros es el del dengue, que de ser una enfermedad tropical y habitual a nivel del mar, ahora se presenta en ciudades como Querétaro o la Ciudad de México, ubicadas a más de 2.000 metros de altura. En su quinto informe, publicado en 2013, el organismo asegura:
1: se proyectaron mayores riesgos para la salud en el futuro debido a lesiones, enfermedades y muertes debido a olas de calor e incendios más intensos, desnutrición en regiones pobres, enfermedades transmitidas por alimentos y agua.
0: Es decir, el cambio climático, expresado en temperaturas extremas, sequía, modificación en la conducta de vectores de enfermedades transmisibles a humanos y en problemas relacionados con la agricultura, genera un impacto directo en la salud de la población. Pese a que el tema del impacto a la salud del cambio climático es parte de la agenda internacional, las políticas públicas van tarde para prevenir y atender la situación que ya empieza a registrarse en el país, y de la cual expertos de la Universidad Veracruzana han comenzado a hacer registros y publicar investigaciones. Y además, coinciden en que es necesario analizar la política pública respecto de cómo se atenderá esta problemática, pues se prevé que los impactos del cambio climático en la salud humana vayan en aumento. Alma Rincón Rubio,

0: investigadora del Instituto de Salud Pública de la Universidad Veracruzana, sostiene que el problema no se limita solo a las enfermedades transmitidas por mosquitos. También incluye enfermedades respiratorias, afecciones renales, trastornos del sueño y problemas de salud mental.
1: Como la salud pública ambiental, como todos los factores en el ambiente afectan a la salud humana. Esto es desde contaminantes químicos, como físicos, como el ruido, vibraciones, incluso la conformación de las ciudades, el clima y pues también el cambio climático y también factores estructurales. Es todo lo relacionado con el ambiente y cómo afecta a la salud humana. El cambio climático está asociado con el incremento de la incidencia de diversas enfermedades e incluso la exacerbación de otras. Pues una de ellas sí es como el incremento de la distribución de enfermedades transmitidas por vectores, pero también exacerbación de enfermedades respiratorias como el asma, la enfermedad obstructiva crónica, entre otras. Por diversos mecanismos. Uno sería por el incremento de la temperatura, ocasiona como mayor esfuerzo en el cuerpo y entonces hace esto que se incrementen o se exacerben enfermedades ya presentes. O también, el cambio climático está relacionado con un incremento en el número de incendios forestales. Entonces, esto también ocasiona mayor liberación de contaminantes al ambiente y con ello afectaciones a la salud.
0: La investigadora explicó que el cambio climático afecta a la salud de las personas en cuestiones tan simples como no poder tener una buena noche de descanso o por el aumento de la temperatura del cuerpo.
1: También el incremento de las temperaturas y las temperaturas extremas pues está relacionado con mayores horas productivas, también pues una disminución de la actividad física en exteriores y eso pues también se va reflejado en la salud. Y pues sí, esto tiene mayores repercusiones en poblaciones vulnerables, ¿no? Que ya de por sí son vulnerables por ciertas características sociales y pues también estructurales, ¿no? Al disminuir las horas laborales, pues también disminuyen los ingresos y esto está relacionado con el acceso a la salud, el acceso a alimentos, tiempo de descanso. Otro punto importante que luego muchas veces no se considera es la disminución en la calidad del sueño. Unas mayores temperaturas durante la noche pues está relacionada directamente con la calidad del sueño, sobre todo pues en adultos mayores y niños, ¿no? La calidad del sueño es menor y si los niños están llorando en la noche porque no pueden dormir, pues entonces nadie duerme en la casa y Y pues eso también tiene pues repercusiones tanto a corto como a largo plazo, ¿no? También cosas como de salud mental, también el malestar físico constante pues genera repercusiones en la salud mental.
0: La situación económica de las familias también puede ser un factor que influya en el nivel de afectación que enfrenten por el cambio climático y su impacto a la salud. Pues carecer de aire acondicionado, vivir en hacinamiento, trabajar largas jornadas bajo el sol, carecer de agua potable, sistemas de refrigeración para los alimentos, puede detonar algunos de los padecimientos relacionados con el calor o los fríos extremos.
1: Pues las personas que están en situación de pobreza, al tener que dejar de trabajar en situaciones de mayor calor, pues disminuyen sus ingresos. Además de que pues también tienes menos acceso a atención de la salud, si en caso, por ejemplo, de un golpe de calor. Si no durmieron bien durante la noche y de todos modos tienen que ir a trabajar, pues es más repercusión. Eso es especialmente las mujeres, ¿no? Considerando que se tienen dobles o triples jornadas muchas veces. También pues no tienen acceso a aire acondicionado o por lo menos algún ventilador. Normalmente viven en condiciones de mayor hacinamiento. Entonces, claro que los efectos del cambio climático no son iguales para toda la población. E incluso los países que con mayores emisiones de gases de efecto invernadero son los que tienen las menores repercusiones porque tienen más manera de mitigar esto, como el acceso a aire acondicionado y demás, ¿no? Entonces, sí, claro que pues el cambio climático exacerba desigualdades ya existentes.
0: Carlos Welch Rodríguez, investigador del Centro de Ciencias de la Tierra de la Universidad Veracruzana, hace un recuento de las enfermedades que, a primera vista, podrían estar relacionadas con el cambio climático.
2: Para empezar, pues las enfermedades transmitidas por vector, porque los vectores están poblando nuevos espacios de nicho ecológico, esa es la primera. La segunda, pues son las enfermedades asociadas al agua, ¿no? Todo aquello que esté asociado con las infecciones por el agua que se puede entrar en una condición y entonces nos hace más vulnerables, les

tres son las enfermedades asociadas a las comorbilidades, personas que tengan una situación de insuficiencia renal o alguna otra problema pulmonar y que entonces, pues, al padecer este cambio, una enfermedad respiratoria, pues esto va a generarse.

0: El especialista asegura que en México vamos tarde para atender este tema.
1: Bueno, en general es que vamos tarde a lo que el panel intergubernamental de cambio climático mencionó sobre la crisis climática y la amenaza directa a la salud humana y planetaria. ¿Y por qué digo que vamos tarde? Porque tres cosas están ocurriendo que las hemos postergado como afectación directa. Primero, las enfermedades transmitidas por vector que están impactando de manera directa. El segundo asunto que se ve menos son los efectos fisiológicos por la exposición, sobre todo de carácter urbano, a temperaturas altas, como por ejemplo resultado de las olas de calor. Y el tercero, donde vamos todavía mucho más atrasado, son los riesgos a la salud mental.

0: Variables como el género y el grupo de edad influyen en la relación entre la salud y el cambio climático. En 2024, la Confederación Internacional de Parteras revisó y adoptó una declaración de postura ante el impacto del cambio climático, en la que sostiene que el calentamiento global ya está a 1 grado centígrado por encima de la era preindustrial, la cual podría llegar a 1.5 grados en 2052 si no se aplican acciones para prevenirlo. El documento señala como una preocupación la salud materna, pues las altas temperaturas traen consigo estrés y esfuerzos para regular la temperatura del cuerpo. Esto tensa el sistema cardiovascular y esto puede provocar complicaciones como deshidratación, diabetes gestacional e incluso preeclampsia. Además de los problemas de salud para la madre, el cambio climático también genera un impacto en el desarrollo fetal, pues puede traer un mayor riesgo de parto prematuro, bajo peso al nacer e incluso muerte fetal. Sin embargo, el aumento de la temperatura no es el único riesgo que afecta a la salud durante la gestación, sino también los aspectos sociales que acompañan al cambio climático.
1: La crisis climática y la consiguiente falta de recursos también contribuyen a los problemas de salud y derechos sexuales y reproductivos, incluidos los matrimonios precoces y forzados y el aumento de la violencia de género. Además, los desastres causados por el cambio climático provocan desplazamientos, daños en las infraestructuras y pérdida de la continuidad de la atención en el embarazo, todo lo cual contribuye al aumento de la mortalidad y morbilidad materna y neonatal, y al deterioro en la provisión de unos cuidados de calidad,
0: sostiene el documento. El informe semanal Notificación Inmediata de Muerte Materna, que se emitió en México el 1 de junio de 2026, reconoce que en el país ocurrieron 182 decesos en la primera mitad del año. Si bien el documento no relaciona los casos con el cambio climático, sí reporta que entre las tres principales causas se encuentran la hemorragia del embarazo, parto y puerperio con un 17%, aborto con un 15%, la enfermedad hipertensiva, edema y proteinuria del embarazo, parto y puerperio, 12%. Esta última, señalada por la Confederación Internacional de Parteras como una de las consecuencias por el aumento de temperatura.

0: El cambio climático afecta directamente la salud de las personas. El frío y el calor extremo provocan enfermedades que van desde problemas gastrointestinales, golpes de calor, problemas respiratorios, estrés y otros. Los problemas dermatológicos aumentan también, pues de acuerdo con cifras presentadas por el Instituto de Seguridad y Servicios Sociales de los Trabajadores del Estado, el ISSSTE,
1: el cáncer de piel es el tumor más frecuente en México, con una incidencia que ha aumentado más del 300% en los últimos 15 años. Aproximadamente el 90% de los casos están directamente relacionados con la sobreexposición y el daño acumulativo por la radiación solar UV,
0: de acuerdo con un comunicado del 26 de mayo de 2025.

Según las cifras de la Secretaría de Salud Federal, al año se diagnostican entre 11.000 y 16.000 casos de cáncer de piel, que incluyen alrededor de 3.500 casos de melanoma, la principal causa de muertes por este tipo de padecimientos. El reporte señala también a la Ciudad de México, Baja California Sur, Jalisco, Nuevo León y Colima como las entidades con mayores tasas de mortalidad por esta causa.

0: La Universidad Veracruzana desarrolla diversas investigaciones multidisciplinarias relacionadas al cambio climático, algunas de ellas sobre su relación con la salud. Saraí Vázquez Meléndez, estudiante de la maestría en Ciencias de la Tierra de la Universidad Veracruzana, desarrolló la investigación Impacto de los extremos de 1998 al 2022 sobre la relación de las temperaturas extremas con padecimientos cardíacos en adultos mayores de Jalapa, Perote, Pánuco y Las Chuapas.
1: En investigación de temperaturas extremas y mortalidades cardiovasculares, lo que son poblaciones vulnerables de adultos mayores y cómo es que tanto las temperaturas o muy frías o muy cálidas repercuten al incremento de defunciones de esta población. Este estudio ya existe en otras latitudes, pero en zonas tropicales hay pocos y es súper importante tomarlo en cuenta, ¿no? Porque estos adultos mayores no tienen la habilidad tienen dificultad para termorregularse, ¿no? Lo que los hace todavía más vulnerables a estos fenómenos y también que las causas cardiovasculares son de las principales causas de defunción en todo el mundo y en Veracruz. Bueno, lo que ocurre es que las defunciones cardiovasculares, sobre todo, se presentan en niños de 0 a 1 años y en adultos de 65 años y más. Más que cambiar con la edad, lo que ya ha pasado es que se ha documentado que los extremos fríos afectan a los adultos, pero ahora se presentan en lugares cálidos también el riesgo por extremos de calor, ¿no? Entonces lo que va a pasar en un futuro es que ya no solamente va a existir el riesgo para el frío, ya también va a existir el riesgo para el calor y con pues lo que está pasando de incremento de las temperaturas, calentamiento global, mayores urbanizaciones, también que la población es envejeciente, menor número de población joven, pues entonces repercute hasta económicamente en el impacto a la salud, ¿no? Porque pues cada vez va a haber más de estos problemas.
0: Vázquez Meléndez detalla los hallazgos de su investigación.
1: Yo hice un análisis para Veracruz, para cuatro municipios, Jalapa, Pánuco, Las Chuapas y Perote. Se puede apreciar, por ejemplo, que lo que son los municipios fríos, aún no se ve este riesgo, pero las temperaturas mínimas de mortalidad, que son aquellas temperaturas a las que el riesgo puede incrementar, pues en un futuro se van a ver comprometidas, entonces ya va a ocurrir este riesgo. Sin embargo, en lo que ocurre en los lugares cálidos como son Las Chuapas y Pánuco, es que esto ya es algo que está pasando, ya es algo presente, y sin embargo no hay como estas políticas públicas que uno ayuden a educar a la población para que los adultos y el sector salud sepan que este es un problema y puedan tomar sus precauciones y evitar sobre todo algo que se llama fracción atribuible al evento extremo. Esto quiere decir que las muertes que ocurren pueden ser prevenibles, no necesariamente tienen que ocurrir.
0: A partir de las conclusiones de este trabajo académico, Saraí Vázquez Meléndez señala que hace falta coordinación entre la academia y el sector salud.
1: Primero, lo que tiene que ocurrir, que creo que es algo que falta, es la colaboración entre estos dos para que el sector salud conozca estos riesgos y una vez que el sector salud conozca estos riesgos, se pueda traducir en políticas públicas a donde les digan a las poblaciones qué eventos extremos, no solo de temperatura, también por vectores, también por huracanes, por muchas cosas, ocurren, cuándo ocurren, a quién les pueden afectar, cómo les pueden afectar, cómo prevenir que esto ocurra y que se creen, ya sea, por ejemplo, espacios verdes.

0: o espacios que les permitan hidratarse o espacios de sombra donde la gente pues pueda refugiarse en caso de temperaturas muy extremosas, ya sea de calor o por ejemplo si hay frío, saber cómo abrigarte, quién está en peligro, a quién hay que cuidar.
1: Carlos Welch Rodríguez, investigador del Centro de Ciencias de la Tierra de la Universidad Veracruzana, aseguró que la política pública enfocada a mitigar los efectos del cambio climático es fundamental. Para ello, se necesita que el sector público se acerque a la academia y atienda la investigación y la propuesta de soluciones al trabajo de instituciones como la Secretaría de Salud.
2: Antes, en el sistema de salud del estado de Veracruz, existía la Dirección de Salud Ambiental, que era un espacio donde convergía todo aquello que no era estrictamente del sector o del área de salud pública. Y entonces ahí podríamos intervenir, incluso podíamos comentar un poco de lo que estaba pasando, darles información y que la incorporaran. Y eso era bastante práctico y útil. Ahora no sabemos si la Dirección de Salud Ambiental sigue existiendo o existe otra figura al interior de la Secretaría de Salud. Entonces, de los servicios de salud del estado de Veracruz, que es la parte que nos preocupa. Y pues siempre les decimos, esto va a ir incrementándose y modificándose. Entonces, hay que estar preparado para un nuevo futuro.
1: Sin embargo, también ampliar la política pública de prevención y contención del cambio climático a otras dependencias gubernamentales es urgente.
2: Cosas que tenemos que ver a nivel urbano, las olas de calor, la isla de calor urbana en Xalapa, los sistemas de hidratación para los adultos mayores, los sistemas de hidratación escolar. ¿Cuántos chicos en edad escolar están en la escuela y no tienen acceso a agua para refrescarse y evitar el riesgo de deshidratación ante las olas de calor? Y les digo porque eso va a ocurrir en Xalapa en este lustro, es decir, no tenemos que pensar en los próximos 20 años. En este lustro vamos a tener esos fenómenos y a nivel escolar estamos obligados y desde el sector salud dar una respuesta. Que bueno, por ejemplo, tenemos probablemente un año de niño donde la sequía va a ser más intensa, la isla de calor se va a exacerbar, y si tenemos un domo de calor o una ola de calor en Xalapa, vamos a estar en condiciones extremas, donde, por ejemplo, las infecciones alimentarias porque los alimentos se echen a perder, va a ser un tema de salud preocupante. Es decir, que va a haber otras situaciones que se van a exacerbar, pero que en el final de los casos terminan en el sector salud por enfermedades gastrointestinales. Y entonces, pues debemos tener una respuesta formal. En otras latitudes, como decíamos, en los Estados Unidos o en Europa, los centros comerciales abren por la tarde con aire y con ventilación y la gente va al centro comercial o va a hacer una compra, no por el hecho de que se la necesite, sino para de resguardarse del calor, que es algo muy interesante que ocurre en otras latitudes.
1: Roberto Centeno Cuevas, investigador del Instituto de Salud Pública y director general de investigaciones de la Universidad Veracruzana, reconoce que en la academia hay preocupación sobre el cambio climático y sus efectos en el medio ambiente y en la población.
3: Sí, lo que se ve es preocupación por que las enfermedades que se están incrementando de manera importante, muchas están relacionadas con este tema del cambio climático, ¿no? Y son enfermedades complicadas, y sobre todo la inacción, ¿no? Que es un poco lo que está preocupando más. Si bien tenemos ya demostrado que ya hay incrementos de temperatura en muchas ciudades importantes del país.
1: Muchas de las enfermedades que se han relacionado con el cambio climático están afectando a poblaciones cuyo sistema de salud no está preparado.
3: Que transmiten enfermedades que antes no vivían o no se ubicaban en esas regiones, en esas ciudades, ahora ya estén. Y lo peor es que no solo de que estén, sino que también estén transmitiendo ahí enfermedades. Entonces, de ciudades tradicionalmente con climas, digamos, fríos, ¿no? Por ejemplo, Aguascalientes, Querétaro, que jamás habían reportado enfermedades.

0: enfermedades transmitidas por mosquitos, que son los más latosos, los que transmiten muchas enfermedades como dengue, como chagas, como zika, como chikungunya, que no se presentaban en esas regiones. Ahora el mosco está, y no solamente está, sino que está transmitiendo todas estas enfermedades. Y los sistemas de salud de esas regiones no están acostumbrados a ver y no están como familiarizados con estas enfermedades, y no están haciendo los diagnósticos adecuados, y por lo tanto no están dando los tratamientos. Entonces estamos empezando a ver que, por ejemplo, en Guadalajara se están generando cuadros importantes de transmisión de dengue, y no tienen manera de diagnosticarlos correctamente y de atenderlos, y eso causa muertes, ¿no? Si es que no se manejan bien. Pero es complejo y complicado por lo mismo. Entonces, porque sabemos que ya la problemática nos está alcanzando, ya nos alcanzó de hecho, pero la manera en cómo estamos respondiendo ha sido prácticamente mínima, ¿no? No estamos atendiendo con la seriedad que deberíamos, ¿no? Entonces son como varios frentes, ¿no? Y de la parte de producción animal y la parte de producción agrícola también se requieren desarrollar políticas que permitan entender qué es lo que está pasando, pero lo más importante, implementar medidas de control, ¿no? Ahí estamos todavía cortos en este aspecto, ¿no? No hemos desarrollado mucho y nos surge, ¿no? Entonces, tener ya ahí como que ya respuestas a los problemas que ya estamos presenciando, que estamos viviendo en el momento, y previendo lo que se va a venir. Ya perdimos la frontera cuando salíamos del invierno y entrábamos en la primavera, y ahorita estamos por entrar a verano y no se ha sentido un cambio en la estación, ¿no? Seguimos como igual, con frío, con lluvia. Entonces, lo que sí es claro es que como que se han acentuado las temporadas, ¿no? En invierno hay semanas donde hace muchísimo frío, temperaturas que no habíamos vivido en los que somos de aquí de Jalapa, y me imagino de muchas otras regiones del estado, temperaturas muy, muy bajas que nunca habían vivido con anterioridad.
1: Centeno Cuevas dijo que la Universidad Veracruzana cuenta con un amplio catálogo de investigaciones sobre cambio climático, su impacto al campo, a la salud y a otras áreas. Sin embargo, esa información debe ser atendida por la administración pública.
0: Donde más trabajo se ha desarrollado en la Universidad Veracruzana ha tenido que ver precisamente con este entendimiento de los vectores, o sea, los insectos que transmiten estas enfermedades. Y sí se ha generado mucha información, y yo creo que lo que necesitamos es un mayor acercamiento con las entidades de salud para explicarles. El problema con los servicios de salud un poquito es que trabajan de acuerdo a normativas, ¿no? Y esas normativas son difíciles de mover. Entonces, lo vimos muy claramente con el COVID, ¿no? Hace un tiempo de ellos tenían sus procesos, y nosotros éramos capaces de hacer ahí análisis de diagnóstico, de caracterización viral, pero ellos tenían establecido una cadenita de cómo hacer el proceso, y todo lo que se generara fuera de esa cadenita era cuestionado y no era válido. Entonces, lo que tenemos que hacer es acercarnos con las autoridades de salud y mostrarles la evidencia que tenemos nosotros sobre enfermedades, sobre la importancia de atender o de observar enfermedades que no son tan reconocidas por los servicios de salud, y decirles: saben que tenemos problemas fuertes de Zika, tenemos problemas fuertes de chikungunya, necesitamos generar campañas políticas para atender estas enfermedades, y sobre todo prevenirlas, ¿no? Y esa prevención implica procurar nuestro entorno, que no existan vertederos donde puedan reproducirse los mosquitos, y con las temperaturas que tenemos, en fin, ir generando conjuntamente con ellos estas modificaciones o estas nuevas políticas para generar acciones de prevención en la población. Creo que ahí es la clave.

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0: ofrecernos un trabajo.
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2: Antes de que un músico toque una sola nota, muchas veces ya ha sido juzgado. Se dice que la música no es una carrera seria, que no da estabilidad o que es solo un hobby. Pero, ¿qué tan cierto es esto? Hablemos de los prejuicios que enfrentan los músicos.
3: Un estudio publicado en la revista científica Plus One demostró que las personas pueden formar emociones y juicios sobre una canción solo por el género con el que se etiqueta, incluso sin escucharla.
2: Para entenderlo mejor, la banda 2.4, conformada por Miguel Méndez en percusiones y Pedro Bautista en la tuba, comparten lo que significa para ellos la música y cómo ha sido su camino dentro de ella.
0: Bueno, en mi caso, pertenezco a una familia de músicos, donde mi familia, pues evidentemente es músicos, y desde pequeño me fueron introduciendo a lo que es la música.
4: Yo empecé por curiosidad y por una invitación que la verdad me hicieron, y me sentí muy, muy contento de formar parte de una banda.
3: También hablaron sobre lo que realmente implica ser músico, más allá de lo que el público suele ver.
0: No es solo lo que se ve arriba de escenario, hay mucho más trabajo detrás, muchas dudas, muchos días complicados.
4: Y como dice mi compañero, no siempre es glamour, es cansado, a veces emocionalmente uno está inestable, pero es algo que vale la pena.
3: Además mencionan que la percepción de las personas cambia dependiendo del género musical, lo que puede influir en cómo se valora su trabajo.
0: Sí, cada género tiene su forma de ser percibido, y eso algunas veces limita como que no lo toman en serio, pero sí es diferente.
4: Pero al final todos contamos algo, no importa el género, la intención va a seguir siendo la misma.
3: Incluso han enfrentado comentarios que cuestionan si la música es una carrera seria.
0: Muchas veces la gente cree que es algo como un pasatiempo, pero en realidad sí tiene mucho de seriedad y es mucho compromiso.
4: A mí también, pero con el tiempo aprendes que no todo necesita validación de todos.
3: Y coinciden en que uno de los prejuicios más comunes es pensar que la música es fácil o depende solo de la suerte.
0: Que no es un trabajo, que solo va uno a divertirse, que solo va uno a tomar, cuando en realidad pues es totalmente todo lo contrario, es mucha disciplina, es mucha dedicación.
4: Que si no eres famoso, no cuentas y pasas desapercibido en todo trabajo.
5: Esto recuerda que la música va más allá del entretenimiento. Instituciones como la UNESCO la consideran una disciplina que exige formación y dedicación constante.
3: Además, también es una forma de expresión cultural. A través de la música se transmiten ideas, emociones e incluso realidades sociales.
2: Precisamente por estar tan ligada a la identidad y la cultura, la música muchas veces también es juzgada socialmente. Incluso, estudios de la Revista Sociológica de la Universidad Autónoma Metropolitana señalan que los gustos musicales pueden generar estereotipos hacia ciertos géneros y quienes lo interpretan. Y por eso es importante ver la música más allá de los prejuicios.
3: Escuchamos un fragmento de la canción La Descuidaste, de Banda 2.

0: Esta cápsula forma parte de la serie Sonar y Pertenecer, a cargo de Abner Méndez, María García y Daniela Mora, estudiantes de Publicidad y Relaciones Públicas de la Experiencia Educativa de Producción de Audio Digital, a cargo de la maestra Brisa Gómez para Radio UV.
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